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0: Oiga, buenos días. Por supuesto que llegamos, señoras y señores. Buenos días. ¿Cómo estamos? Hoy jueves. Vamos a dar inicio a este nuevo mes, señoras y señores. Buenos días.
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0: Vamos a iniciar este nuevo mes, como siempre, con esta energía positiva. Buenos días. Quiero compartir con todos y cada uno de ustedes esta bonita mañana de jueves. Y por supuesto, lo dicho, vamos a iniciar el mes con pie derecho. Saludos para los cumpleaños y cumpleaños del día de hoy. Vamos a compartir con ustedes hasta la hora 9, 6:32. Le había pasado media hora de programación. Estamos compartiendo con ustedes lo mejor de la música nacional ecuatoriana para que usted se levante, se despierte. Esa energía positiva. Que levante de un solo salto. No con esa pereza, no con esa pereza, que ya estamos a jueves. Ya mismo llega el fin de semana, señoras y señores. Buenos días. Para toda esa gente linda que ya me escuchan en su auto, en su casa, en su lugar de trabajo, buenos días. Esto es Color Estéreo, 103.7, 104.0, 101.9, tres diales para que usted lo disfrute.

0: Bueno, señores y señores, buenos días. Oiga, buena energía esta mañana de jueves.
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0: Buenos éxitos esta mañana de jueves, señoras y señores, para mi gente linda que ya está rumbo al trabajo. Buenos días, la gente que está.

Saludos para los señores camioneros. Buenos días. ¿Cómo estamos, esas chicas camioneras? Saludos cordiales. Este jueves 1 de octubre. ...6:49... para mi gente linda que tienen que trasladarse a otro lugar para sus trabajos correspondientes. Buenos días, Paquito Loja. Saludos cordiales, buenos días. ¿Cómo estamos los señores tractoristas? ¿Qué pasó esta mañana? Buenos días, se quedaron dormidos. Canta, gallito, canta. Ahí despertando para mi gente linda perezosa. ¿Qué pasó esas damitas? ¿Cómo ves el rico desayuno? Buenos días. Esos caballeros detallistas que dejan dando el desayuno a sus esposas. Buenos días.

Saludos para mi gente linda de los Alcázares, buenos días. La gente por el sector de los Algezares, bienvenidos, buenos días. La gente de Cabeza de Torres, eso, reportando sintonía.

Buenos días para mi gente linda también ahí por el sector de Puente Tocinos. Buenos días. Buenos días. El Esparragal. Saludos cordiales.

Excelente mañana. Gladysita, buenos días. Dice, ya tengo al buen negro en la mano. El cafecito. Faltan los dos huevitos. Agarre nomás con confianza esos dos huevitos. Que están ricos por la mañana. Calientitos ahí. Tibiecitos, pasado al agua. Parece rico desayuno. Buenos días. Buenos días, Puerto Lumbreras. Saludos cordiales. Para Gladysita, para mi gente linda de Saraguro, buenos días.

0: Telecom. Para mi amigo Javier Guerra, buenos días, saludos cordiales, bendecido día jueves 1 de septiembre, de octubre.
1: ¡Bien bonito!
0: Eso, así me gusta, así me gusta, así me encanta, que la gente esta mañana esté alegre como Gladysita, como está ahí moviendo las tapas de las ollas para cocinar esta mañana. ¡Buenos días!

0: No te desconectes. Enseguida regresamos.
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0: Oiga, por supuesto que llegamos, señoras y señores, llegamos. Oiga, estamos activaditos desde la hora 6 de la mañana. Oiga, ¿cómo ha pasado el tiempo? Ya ha pasado una hora de programación y seguimos activados esta mañana con más alegría, con más entusiasmo, sí, para que usted levante esa energía positiva esta linda mañana de jueves, inicio del mes. Y vísperas de fin de semana, por supuesto, ya viene a la esquina el viernes. Bueno, señoras y señores, buenos días, bienvenidos, bienvenidas. Vamos a continuar disfrutando de buena música. Oiga, ayer quedé con un temita pendiente, que ya lo encontré, por cierto, para un amigo que me solicitó en la voz de Zaira Luz. Sí, así, Zaira Luz, en la meseta. Saludos, don Miguelito Guillén, buenos días.
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Oiga, excelente tema, excelente temita, una cumbia sanjuanera. Buenos días, señoras y señores, bienvenidos, bienvenidas. Vamos a disfrutar, vamos a continuar esta mañana. Oiga, este catarro no se me va, por Dios. Oiga, ¿qué será bueno? ¿Alguien me recomienda un remedio casero? Bueno, perfecto, señoras y señores, buenos días. Saludos cordiales, mi gente linda. Saludos, buenos días. Repórtese al 619-4298-29, 619-4298-29.

Oiga, usted, si todavía está acostadito, acostadita, levántese, que ya es de día, ya es de día. 7:22 para toda mi gente linda que ya está en carretera rumbo al trabajo. Buenos días, ¿cómo están, mis estimados? Segundo Arturo Xavi, buenos días. Rumbo a Cartagena, el hombre a laborar esta mañana. Saludamos también para toda mi gente linda que está en sus diferentes furgonetas para las cuadrillas que van a los diferentes almacenes a laborar esta mañana de jueves. Bienvenidos. Buenos días.

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1: Oiga, por supuesto, buenos días. Buenos días, saludando desde tempranitas horas de la mañana, desde la hora 6 de la mañana, saludos cordiales. Murcia Capital presente esta linda mañana de jueves 1 de octubre. Buenos días, Angelita, Gaisa, buenos días. Siempre tan bonito usted, dice, feliz inicio del mes. Dios te lo bendiga. 1 de octubre, dice, buenos días, Alita. Gracias, mi estimada Angelita, gracias, felicidades, buenos días. Para usted también, que este mes sea lleno de bendiciones. Saludos cordiales, buenos días.

Acá, por supuesto, disfrutando de la mejor música nacional ecuatoriana para toda mi gente linda ecuatoriana. Y cómo no, también saludos para mi gente linda del Perú. Buenos días. Saludos para mi gente linda de Bolivia. Saludos cordiales. Bienvenidos a disfrutar esta linda mañana de jueves 1 de octubre. Quiero llegar también con un saludo allá por el sector de San Isidro, Cartagena, para mi amigo Luigi DJ, a sintonía de la radio. Buenos días. Nos vamos hasta Murcia capital. Saludos cordiales para el señor David Escobar, el hombre duro de la huertita de David. Buenos días, dice, buenos días, don Alex. Una canción para el camino del grupo Embálate. Buen programa. Gracias, mi estimado David. Saludos cordiales. Buenos días. Saludamos también allá por el sector de Murcia para don Marquito Escobar. Buenos días. ¿Cómo estamos, don Marquito? Saludos cordiales. El hombre duro de Panadería Ambato. Buenos días. Ese rico pan calientito que todos los días el hombre ahí amasa que amasa para que el cliente quede satisfecho. Ustedes desayunen rico con ese pan calientito. Comenzamos toda la cuadrilla de David. Comenzamos, David Escobar. Buenos días. La huertita de David ahí la espera todos los viernes, todos los fines de semana.

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1: Efectivamente, usted solamente marque ese numerito y estoy listo para complacer. Gracias, mi estimado David Escobar, buenos días. Nos solicitó un temita del grupo Embalete y ahí estamos listos para complacer. Y vamos a continuar otro temita porque está bueno, está buena este grupo, la canción, pero sabe elegir, sabe elegir.

0: Yoshi. Allí ya Kangi, Taita y Mata Ruakungi. Buenos días. Feliz San Jueves y estimado Anitas. Fuego inicio de mes. Y que todo sea maravilloso. Aquí escuchando la buena musicota. Aquí rumbo. Rumbo a la faena.
1: Bueno, por ahí dando señales de vida ya, mi estimado Mashi. Buenos días. Oiga, ya le saltaron desde el sábado que le secuestraron. Me parece que ya le saltaron hoy. Me parece que Catalino, el hombre duro de la cocada, le dio algo en esa bebida y salió corriendo. No sé si Dios levanta muertos o algo, pero salió disparado el hombre. ¡Catalino! ¿Qué le dio a mi estimado tigre?

Esta es la energía positiva, señoras y señores. Todos los días de 6 de la mañana a 9 de la mañana, transmitiéndoles todo ese poder musical para que usted, sí, para que usted, amigo, para que usted, amiga, no vaya con esa pereza al trabajo, para que usted llegue con esa energía, recargadita de energía o recargadita de energía, para que usted lo pase un día maravilloso. Señoras y señores, continuamos. Salud, mi estimado Tigre, buenos días. Machine. Saludos para mi gente linda.

Oiga, lo mejor de la cumbia sanjuanera. Buenos días, saludos cordiales. Don Andrés Chivagana, buenos días, bienvenido. Vamos a seguir disfrutando esta mañana de jueves. No teme a jueves, buenos días.

0: Bueno, perfecto. Perfecto, marcamos las 7 de la mañana, 59 minutos. Nos vamos a una pequeña pausa de la publicidad y enseguida estamos de regreso con Mejor de la Cumbia, señoras y señores. Ha pasado ya 60 minutos de programación. ¿Cómo pasa el tiempo cuando estamos contentos, alegres y disfrutamos lo mejor esta mañana de jueves? ¡No teme! Hoy a primero de octubre.
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1: Bueno, perfecto, señores. Perfecto, ya estamos conectaditos otra vez con lo mejor de la cumbia, con lo bueno de la cumbia. Y hoy jueves de clásicos, la cumbia clásica, señoras y señores. Buenos días, 8:08 a.m. Saludos para mi gente linda que ya está laborando esta mañana, que la gente que ingresaron a las 8:00 a.m. Buenos días. Saludos también para mi gente linda que está de retorno a casita. Buenos días. La gente laboraron por la noche también en los diferentes turnos. Para ustedes, saludos cordiales. Buenos días. Lo mejor de la cumbia.

0: Oiga, para la gente que le gusta la cumbia, buenos días.
1: Por favor.
0: A mi amigo Luigi también le encanta. Le encanta este que dice a ti, lo entierran hoy. La canción.

Bueno, igualmente para el señor Alex Bolívar Matachana, que luego estará ya con la siguiente programación. Esto es Color Estéreo, señoras y señores. Uy, uy, uy. 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

Oye, esto es lo mejor de la cumbia, señoras y señores. Buenos días. Oye, ¿cómo lo estamos disfrutando? Esta mañana de jueves 1 de octubre, saludos cordiales para toda mi gente linda. ¿Dónde están los cumpleañeros y cumpleañeras del día de hoy? Buenos días.

Excelente, excelente mañana. Saludos para mi gente linda, para todos los amigos quienes están en sintonía y por el sector de Lorca, buenos días. Saludos también para mi gente linda y por el sector de Totana, buenos días. Para toda mi gente linda ahí en Totana, buenos días, buenos días. Seguimos con más de lo más y lo mejor de los clásicos de esta mañana. Buenos días.

0: Aquí Matito reportando esta vez desde Mazarrón City. Un poco pegada a las cobijas, pero ahí vamos, ahí vamos.
1: Muy mal, muy empezando mal.
0: Un mes con la bendición de Dios Padre Todopoderoso.
1: A ver.
0: Y esperando esos ingresos de nómina que ya es primero. Que tengan un bendecido jueves y subir el volumen a la radio, que toca empezar con buena energía la semana, en la víspera de fin de semana.
1: Exactamente, exactamente. Qué buena energía, buena energía. Gracias, mi estimado Marquito, reportando desde Mar-

Oiga, qué energía positiva esta mañana. Saludos para mi gente linda ahí por el sector de Espinardo, Murcia. Buenos días. Gracias por ese reporte. Gracias. Don Marquito, buenos días. Hoy desde Mazarrón. Saludos cordiales. Buenos días. Angelita Caixa por el sector de Murcia.

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1: Oiga, por supuesto, buenos días. ¿Cómo estamos, mi gente linda de Colombia? Buenos días, saludos cordiales, buenos días, bienvenidos. Lo mejor del merengue.

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1: Oiga, sí, Radio Color Estéreo. Saludos para la gente que nos escuchan por Tunei Radio. Buenos días. Igualmente para la gente que nos escucha por Radio Box. Saludos cordiales. Buenos días. Bienvenidos. Y los tres diales de Radio Color Estéreo, 103.7, 104.0 y 101.9. Saludos para mi amigo Johnny el Camionero. Buenos días. ¿Cómo estamos, mi estimado Johnny? Saludos cordiales. El hombre tenía reportado sintonía ya esta mañana 1 de octubre.

Todas esas bomboncitas. Buenos días, bienvenidos. Este es jueves. Este es jueves el clásico. Jueves, no teme. No teme a jueves, Johnny. No teme a jueves, Johnny el camionero. Buenos días.

Para toda mi gente linda que le gusta y le encanta el rock, buenos días. Oiga, Carlitos Beltrán, saludos cordiales. Oiga, el hombre está contento y alegre esta mañana. Eso es lo que importa. Buenos días, mi estimado Carlitos Beltrán, buenos días. Dice, vamos a leer el mensaje, dice, buenos días, mi amigo, aquí, como todos los días, escuchando la mejor radio, Color Estéreo, un fuerte abrazo. Gracias, mi estimado Carlitos Beltrán, más conocido como el Torito Ecuatoriano. Buenos días, mi hermano, buenos días, saludos. Alex Bolívar Montachana está preparando también, ya está calzándose los guantes para continuar con el siguiente programa.

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1: Oiga, sí, buenos días. Este es Jueves de Clásicos. Oiga, desempolvando todo lo mejor que tenemos esta mañana. Buenos días. Estamos ya casi al final de la programación, pero dejando buenas canciones para que usted disfrute.

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1: Bueno, señoras y señores, muchísimas gracias. Ha sido un placer de haber compartido con ustedes estos 180 minutos de buena programación. Esperando hacerles compañía mañana a partir de la hora 6 de la mañana. Buenos días, que tengan un excelente y bendecido día jueves 1 de octubre. Dando inicio el nuevo mes. Señoras y señores, hasta el día de mañana.

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cordial y espiritual saludo. Una vez más me encuentro aquí con ustedes, el hermano John, representando el Centro Espiritual San Judas Tadeo, en este su programa Maravillas de la Fe. Hoy quiero saludar a todas las personas que me han hablado. Estuve visitando a las personas de La Olla que piden esa orientación. Un saludo para las personas de Campillo, de Tercia, de Casalla, de Torrecilla, donde quiera que se encuentre usted en este momento que me esté escuchando, en Lorca, en Murcia, en donde quiera que se encuentre. 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Me escribieron señoras de Zarcilla de Ramos. Si me está escuchando en este momento, recuerde, escríbame qué pregunta, qué duda tiene, si su problema es con respecto a la salud, con respecto a lo que es la parte del amor, a la economía, si ve que está estancado o estancada desde hace mucho tiempo, si percibe algo fuera de lo normal a su alrededor y quiere confirmar, si es porque hay trabajos puestos, energías negativas, mal de ojo, brujería, o si es algo que sencillamente esté desestabilizando la energía de su hogar o de su casa o su negocio, también vamos a darle una orientación. 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Yo les estoy nombrando las pedanías, los pueblos que están cerca, que me han escrito, de Torrecilla, de Marchena, de diferentes partes que me están escribiendo y que quieren una orientación. 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Si usted está dependiendo de su invernadero, de sus cultivos, si en los trabajadores que se encuentran en este momento a su alrededor con respecto a la agricultura hay de pronto problemas, envidias, resentimientos, chismes, habladurías, y quiere manejar o estabilizar de pronto ese grupo de trabajo, también consulte, pídame una orientación. Hay recetas

0: por medio de plantas, de semillas, de raíces, de piedras. Hay cuarzos que usted con solo colocar un cuarzo en donde están sus sembrados, usted sin decirle nada a nadie va a percibir que se va a neutralizar las discusiones y los problemas. Hay cosas que usted, como no conoce, pues no lo puede hacer, pero por eso consúlteme, llámeme. Yo tengo conocimiento y he trabajado o he orientado en muchas partes del mundo donde se manejan todo tipo de estados de ánimo, personas agresivas, personas que les gusta meterse en problemas, personas que de pronto les gusta el chisme, las habladurías, personas que de pronto tampoco hablan, que están también con problemas de depresión, de estrés. Todo esto, entonces, se trata de poderle brindar un equilibrio y un apoyo tanto a las personas que hay en su casa como a las personas que hay en su trabajo o las personas que hay en toda la zona agrícola. Todos los que me están escuchando, si tienen un problema, una necesidad o si quieren solo proteger las cosas con que cuentan, también es conveniente. Porque me he encontrado con muchos casos, personas que son de la misma sangre, la misma familia, que no dicen nada, pero solo generan malas vibraciones, malas energías, y hay mucha gente que de su propio país está bloqueándole las cosas y la vida a las personas que se encuentran acá. Y antes, las personas de aquí tratando de ayudarles, porque me he dado cuenta de muchos casos, por eso le estoy comentando, usted que me está escuchando y siente que su caso es similar. Si ve que no ha podido encontrar paz, tranquilidad, no está descansando bien, no está durmiendo bien, pues algo puede estar sucediendo. No se acostumbre a autoformularse, a tomar medicamentos. Hay gente que se acostumbra a tomarse un medicamento y dice, no, yo ahora duermo muy bien, pero llevan más de 3, 4 meses consumiendo algún tipo de medicamento que les causa el sueño. No, porque eso también genera adicción. Hay plantas con que usted también, tomándose una agüita por la noche, eso es algo natural y puede servirle. También tiene que tener cuidado, porque si se autoformula, no significa que porque sea natural, sea bueno. No, no, no, porque hay cosas que de pronto lo que es la parte del potasio que tiene su cuerpo, lo que es la parte de algunas partes de su cuerpo que están con mucha, con demasiada intensidad, no pueden permitir que usted se alimente o que se tome un agua que no le conviene. Todo esto hay que consultarlo, porque usted enviándome una foto, enviándome su nombre y fecha de nacimiento, lo primero que hago yo es consultar o revisar lo que es su carta natal. Las personas dirán, pero ¿para qué quiere la fecha de nacimiento? No, es que la carta natal nos va a mostrar todo lo que tiene que ver con el signo, y yo miro solo, no, yo no miro solo lo que es la parte astral acá, sino yo miro hasta el horóscopo chino, el animal que le corresponde, los elementos que son favorables para usted, si su signo es de agua, de fuego. Esto vale oro, porque esto complementa la energía suya. Hay gente con muy bonito corazón, con muy buena energía, y permanecen mal económicamente, bloqueados en el amor, y dicen, pero ¿yo qué hago? ¿Yo qué he hecho? ¿Qué le he hecho yo a alguien para merecer todo esto? No, lo que pasa es que por fuera se ven bien, pero por dentro han pasado por tantas situaciones, por tantos golpes, por tantos problemas, que están, no han podido desechar o retirar todas esas energías, y están prácticamente a un punto de bloquearse totalmente, de tomar decisiones equivocadas, de atraer personas también con problemas, con necesidades, porque eso es lo que sucede. Cuando usted tiene problemas, necesidades, ansiedades, y odia a la gente que no va valora todo esto, desafortunadamente eso es lo que hace, eso es lo que atrae ese mismo tipo de personas. Sus mismos hijos empiezan a no valorar sus esfuerzos. La gente que ama empieza a tratarle mal, empieza a hacer daño para los pasos que usted quiere dar. Entonces, primero conseguir el equilibrio, primero pensar en usted, querido oyente que en este momento está prestándole atención a este programa, primero pensar en usted, tomar esa decisión de empezar a prestarle toda la atención a su vida primero, porque ese es el ejemplo que le va a dar a sus hijos. Si usted se pone a pensar demasiado en sus hijos, pero no piensa en usted, entonces ellos van a pensar que es normal y van a hacer lo mismo cuando tengan hijos. Y no, lo primero es pensar en uno. Si yo me amo, puedo amar a los demás. Cuando están pasando situaciones complicadas y difíciles, eso es lo que les digo, terminan atrayendo lo mismo. Pero primero vamos a hacer una limpieza, vamos a estabilizar todos nuestros... ¿Qué es lo que pasa? Que todos tenemos meridianos a nuestro alrededor. Hay gente que tiene esos meridianos abiertos, por eso absorbe todo. Son contentos, felices, que pueden percibir muchas cosas. Hay gente que siente que tiene un don, porque percibe las cosas antes de que sucedan, porque ven una persona y sienten que es una mala persona, porque depende de lo que sientan, así se mueven. Pero ¿cuál es el problema? Que si usted no sabe manejar sus meridianos, puede percibir esas cosas, pero también puede atraer las malas energías. Si a usted una persona le hace un alumbramiento, le desea algún tipo, le hace algún tipo de trabajo de brujería, maldad, ¿qué pasa? Que a usted le llega con el triple de fuerza, porque sus meridianos están abiertos, porque usted no es como una esponja y absorbe absolutamente todo. Entonces, si usted me está escuchando y quiere preguntar, consultar sobre usted, sobre su pareja, sobre sus hijos, sobre las adicciones. Adicciones, problemas de pareja, problemas económicos, deudas, si tiene problemas a nivel de amor, si su pareja se ha marchado y quiere hacerla regresar, si quiere saber si le ama, le engaña, si quiere saber si ese ex va a regresar. Todo esto se maneja por medio de lo que es la carta astral, la carta natal, y por medio de las cartas de tarot, porque miramos pasado, presente y futuro. No vamos a hacer nada fuera de lo normal. No crea, querido amigo, que usted me está escuchando y que porque es católico, entonces no puede tirarse las cartas. Se lo digo porque me ha pasado eso. No, porque es que hay veces que nosotros somos la herramienta para que usted pueda saber qué es lo que está pasando. Nosotros somos prácticamente una herramienta para que usted pueda prevenir problemas, necesidades, enfermedades. Y lo más importante es saber a quién se enfrenta. Yo me comprometo a decirle quién es esa persona, a mostrarle quién es esa persona. 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La Galería Gaudí. O si quiere, en la ciudad de Murcia capital. Entonces también la podemos atender en Alicante, las personas de Almería. Si usted me está escuchando y tiene una necesidad, comuníquese en este mismo momento. Permítame brindarle ese apoyo por medio del WhatsApp. Usted escríbame la pregunta, mándeme su nombre y yo le digo, sin que usted me diga nada, le digo qué está pasando. Entonces recuerde que todo problema tiene solución y con mucho gusto yo les voy a ayudar a ustedes. Que Dios Todopoderoso y Eterno les acompañe y les guíe. Mañana van a estar pendientes. Ya estamos acercándonos a final de año. Estén pendientes porque vamos a empezar a decirles las recetas que vamos a usar para estabilizar todo y poder sacar adelante nuestras vidas. Suerte y...
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Buenos días a los amigos oyentes ya en la región de Murcia. Siempre es importante estar una vez más operativos al 100% para disfrutar de este encuentro tan importante que tiene la radio. A quienes desde muy tempranito ya están de pie y están, por supuesto, ya cumpliendo con esa responsabilidad tan importante con sus labores. A quienes desde cualquier lugar del rincón de la región de Murcia, en cualquier parte de la geografía murciana, están conectados ya a esta hora de la mañana para disfrutar de la mejor compañía musical que les puede ofrecer el jueves. 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De entrada, prácticamente esperamos que este mes calendario, en el cual de esta manera estamos abriendo las puertas a un nuevo capítulo lleno de oportunidades y por supuesto también de ilusiones, alegrías y por supuesto muchos o muchísimos éxitos. Le damos la bienvenida a octubre, jueves primero de octubre, ya marquen el calendario. Bienvenido el mes de octubre, que llega cargada de buenas noticias y también de proyectos que de esta manera se puedan hacer realidad, de sueños que de esta forma también comiencen a tomar forma y de motivos más que suficientes para levantarnos cada mañana con tremenda sonrisa y las ganas de conquistar el mundo.

Señoras y señores, amigos oyentes de la radio, que este nuevo mes traiga mucha abundancia, traiga mucha prosperidad a cada uno de nuestros hogares. Sobre todo que tampoco falte la salud y mucho menos el tema del trabajo. Y sobre todo también el tema económico, que es totalmente fundamental para de esta manera vivir el día a día. Abundantes bendiciones a cada una de ustedes, quienes de esta manera pues siempre están atentos a la programación de la radio. Un abrazo gigante. Señoras y señores, amigos oyentes de la Radio Colores, qué mejor manera de recibir este nuevo mes con lo mejor de la música, con toda la energía y sobre todo también con todo el sabor inconfundible que te ofrece o que te proporciona este medio de comunicación que es Radio Colores Stereo. Welcome to the radio, amigos, amigas, oyentes. Preparen ya sus oídos, porque lo que viene a continuación es música chévere, música potente, música genial. Música que de esta manera te hace volver a recordar, te hace volver a vivir. Esos éxitos marcaron sobre todo la diferencia. Y hasta el día de hoy, pues nosotros los revivimos aquí en Sud River. Revivimos prácticamente lo que es la época de los 80, los 70, los 80, los 90 y también los 2000. Así vamos conociendo música también. Y a los más jóvenes les vamos a conocer toda la época tan maravillosa de la que nosotros hemos vivido y por supuesto también la hemos compartido a través del ritmo de la música. Y más aún cuando se trata de la radio, colores. Un abrazo gigante en este recorrido hasta antes de las 14 horas. Les vamos a acompañar con lo mejor de la música. Así que recuerde, desde ya, habilitado nuestro receptor, el 6312-1528-92. Actívese, póngase on fire, pilas.

0: Potente, señoras y señores, y lo que viene a continuación es una invitación tan importante para que usted pueda disfrutar de tremendo especial, de tremendo recordatorio, sobre todo de tres épocas tan importantes, de las cuales vamos una vez más a recordarlo, y lo vamos a hacer en la discoteca Eclipse. Sigue atento, señoras y señores.
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0: Efectivamente, que no te lo cuenten. Ahí está la invitación que te extiende Color Estéreo. Saludamos a la gerencia. Bueno, aquí está. Siempre escuchando Color Estéreo. Para nosotros también es importante poder llegar con ese mensaje. Saludamos a la señora Yadira León, don Fabián. Avanzamos en el tiempo, llegamos ya hasta la hora 10 de la mañana más de 35. Qué manera de acompañarles con ese ritmo tan potente. Detrás de los micrófonos, a esta hora de la mañana, este amigo y servidor de ustedes, Alex Bolívar Montachana, siempre con ese mismo entusiasmo, la mejor disposición y sobre todo con toda la fuerza que de esta manera me caracteriza para llegar a presentar esta programación de Sin Mirar a Quién. Y por supuesto, siempre contamos con esa presencia tan importante suya en cualquier parte de la región de Murcia, porque también ustedes son los principales protagonistas quienes de esta manera nos sigan a diario. Y por supuesto que hoy tenemos una programación totalmente muy especial. Estamos en el jueves y los jueves son de clásicos. Una auténtica travesía musical que de esta manera marca la diferencia, sobre todo porque vamos a hacer ese recorrido tan importante por las décadas maravillosas de los años 80, los 90 y por supuesto también los 2000. Tres importantes generaciones. Tres épocas inolvidables, imposible de olvidarlo, imposible. Y sobre todo, también les traemos una importante colección extraordinaria de buenos éxitos y de canciones que de esta manera han marcado la historia de cada uno de nosotros. Y que de antemano también han despertado muchísimas emociones y que nos han acompañado en el transcurrir de todos estos años. Es la época maravillosa, Levante la mano la gente de los 80, Don Wilson, usted no, ni Alita tampoco. A los compañeros de la radio, ahí les enviamos el saludo gigante. Vamos a recordar canciones de carácter importante. Un abrazo gigante para quienes de esta manera se acaban de incorporar. Les damos la bienvenida correspondiente y vamos a fusionar también lo mejor de la música, tanto en español y por supuesto también en inglés. Eso es Color Estéreo, en la radio sin complejos, donde usted escucha absolutamente todos los géneros musicales. Color FM le saluda.

Así es como se siente trasladarnos y disfrutar de esa época tan importante y maravillosa de los 80. Así es como se vive en esta mañana de jueves a través de Color Estéreo. Siempre, por supuesto, con la mejor música, los grandes recuerdos y toda esa energía tan importante que no se caracteriza. A usted que está escuchando la radio en cualquier parte de la región, un abrazo gigante. Bueno, de esta manera hemos funcionado, acabamos de escuchar interpretaciones buenas al ritmo, por supuesto también, tanto de la música en inglés y de igual forma también la música en español. Y que de esta manera nos demuestran una vez más que la música no conoce de fronteras, ni tampoco ni idiomas y mucho menos de generaciones. La música nos une, por supuesto, así que sí. Vamos a cambiar, señoras y señores, de ritmo, porque llega un momento especial. Vamos directamente a trasladarnos ya con lo mejor del reggaetón. Ese reggaetón que también ha marcado la diferencia y que hasta el día de hoy lo seguimos disfrutando, lo seguimos bailando. Ese ritmo de la calle, ese ritmo callejero, esa esencia prácticamente que ha marcado a una generación tan importante y que hasta el día de hoy nosotros lo seguimos recordando. Qué manera de poder disfrutar de una mañana totalmente acogedora, entretenida, disfrutando de los éxitos y de la buena música y esos tremendos temazos que de esta manera han conquistado prácticamente lo que son las salas de las discotecas y, por supuesto, esto, las emisoras de la radio, los eventos, los conciertos, hablando prácticamente de lo que es el mundo entero del género tan importante del reggaetón. Buenos días, Ainhoa, por acá se reporta sintonía. Alex siempre escuchando la radio, por favor envíanos un mensaje. Estamos en Fortuna. Ainhoa está acompañadita, por supuesto, de sus colegas, de sus amigas, de sus compañeros de trabajo. Saludamos a Natalia, de igual forma también para Elvira, para Verónica, Sandra y también para Tatiana. Y a los oyentes y seguidores de este medio de comunicación, Color FM, donde la variedad y el buen gusto, señoras y señores, nosotros les ofrecemos aquí a partir de la hora 9 de la mañana en adelante, después de la programación que realiza nuestro compañero de micrófonos, el popular Ralitas del travieso del micrófono.

Estamos imparables y mientras tanto, desde la base de los éxitos, por aquí me dicen Alex, muy buenos días, escuchando la radio a colores, por favor, ese mensaje, ese saludo, desde luego que sí, nos desplazamos, para la gente que de esa manera nos escucha, por Galifa. Gracias, de igual forma también saludamos al Mr. Mujima, la alcaldesa de Perín, a Raúl y para el fantasma de 1977. Ahí les pasamos el saludazo. Gracias.

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Excelente, excelente, excelente, excelente. Mientras tanto, nosotros desde la base del Arco Iris, cumpliendo con eficacia y con mucha responsabilidad, con todo lo que tenemos, con las pautas correspondientes de la publicidad de la radio. 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Ahí les pasamos el mensaje, les pasamos el dato. 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Y próximamente se suman más abogados, pero por diferentes lugares. 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Más adelante, más. 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Las publicidades que de esta manera siguen ingresando y nosotros, por supuesto, las estamos compartiendo con ustedes. Bueno, nos vamos a poner un tantito románticos a partir de este instante, a partir de este momento, porque queremos saludar con muchísimo gusto ya para las personitas que de esta manera tienen ese corazoncito que está latiendo a tope. Y bueno, nosotros, después de tanta energía, de tanto ritmo y de haber recorrido los grandes éxitos de la música, ha llegado el momento de bajar un poco la voz y de hacer una pausa. Bajar un poco lo que es también en las revoluciones y darle ese protagonismo a esos sentimientos que muchas veces guardamos en lo más profundo de nuestro corazón. Atención, corazones apasionados, enamorados, románticos. Corazones románticos y también empedernidos, soñadores. Y todos aquellos que alguna vez han sentido maripositas en el estómago por una personita muy especial. Porque hay canciones que no necesitan esa presentación. Hay canciones que tan solamente con escuchar las primeras notas o los primeros acordes, directamente nuestra mente nos lleva ya a lo que son esos recuerdos. A esa mirada o de pronto a ese primer beso. O también a una despedida o a ese amor que a pesar del pasado, los años se continúan ocupando un lugar muy especial en nuestra memoria. ¿Se acuerda de su primer amor? Aquí tenemos el especial de las baladas del recuerdo. ¿Y qué es el amor? Algo muy bonito, que de esta manera tenemos que compartirlo. Y por supuesto nosotros lo vamos a hacer a través de la música. El amor tiene muchas, pero muchas maneras de poder manifestarse. Está en quienes llevan toda una vida compartiendo sueños. En esas parejas que cada mañana se despiertan con la ilusión de seguir construyendo una historia juntos. En los enamorados que se encuentran a la distancia y que cuentan los días para volverse a abrazar, para poder volverse a ver. Y también en quienes apenas están comenzando a conocerse, de pronto intercambiando mensajes ahora con la tecnología, a través de estos móviles inteligentes. O de igual forma también videos o fotografías. Esas miradas cómplices y esas primeras palabras que poco a poco van despertando esos sentimientos en cada persona. Un saludo correspondiente para todos los que de esta manera están disfrutando de la radio, disfrutando de la programación y que también están disfrutando de algo muy, muy bonito. Están viviendo algo interesante, una historia de amor. Para quienes tienen a esa persona especial a su lado, para quienes hoy están pensando en alguien mientras están cumpliendo con eficacia sus actividades,
Para los que de esta manera también deseen sorprender a su pareja con una canción, está habilitado nuestro receptor. El 632-1528-92. Para aquellos que todavía de esa manera también conservan esa esperanza de encontrar a esa persona con quien compartir esos momentos juntos. Nunca es tarde. Y desde Color Estéreo, estamos románticos, estamos enamorados y por supuesto, ya que estamos en los clásicos, es importante también poder recordar cada éxito, cada canción que llega hasta nuestra mente. 11 de la mañana con 16 en Color Estéreo. Más románticos que nunca.

Qué manera de haber iniciado ya con este espacio tan importante, con lo mejor de las baladas y las canciones del recuerdo que ustedes nos amplifican, nos escuchan en cualquier parte de la geografía, sobre todo de la región de Murcia. Bueno, por acá me dicen Alex, por favor, cuando puedas, quiero recordar la canción El Tiempo de Vals. Me trae muchos recuerdos por mi niña hermosa que hace 15 años tuve la oportunidad de bailar con ella ese vals. Ok, más adelante ubicamos la canción y estaremos ahí complaciendo con muchísimo gusto. Porque el día de hoy compartimos con cada uno de ustedes estos sentimientos en este día jueves de clásicos, donde ya hemos abierto el baúl de los recuerdos, el baúl de las canciones. Estas canciones que de esta manera nos llenan y nos traen sobre todo recuerdos a través de esas canciones románticas o de las baladas. Época tan importante de los 80, los 90 o los 2000. Siempre, por supuesto, interpretada por esas voces que han marcado la historia. Los artistas que supieron convertir los sentimientos en melodías y canciones que de esta manera nos siguen recordando. Porque una balada romántica no simplemente es una canción, sino también está reflejada ya lo que es el entorno de la historia. Es una declaración, es un amor, es una promesa. Canciones que de esta manera, que a través de ese mensaje que interpretan a través de su voz los artistas, que muchas de las veces a lo mejor no se puede decir a esa persona, pero utilizamos estas canciones para dedicárselas. Y de esta manera, a través de esa canción, expresamos nuestras palabras y nuestros sentimientos. Esta es la invitación tan importante que de esta manera tenemos para todos los corazones apasionados, románticos y enamorados. En la mañana tan importante de jueves, para cada personita que de esta manera comparte con nosotros mientras está cumpliendo con eficacia y gran responsabilidad sus actividades. También queremos dedicarles espacio para tocar su corazón. Un abrazo gigante a todos quienes de esta manera comparten canciones muy bonitas. Agradecemos también en la sintonía primordial, de manera especial para la gente española que también realiza el seguimiento correspondiente de la programación de la Radio Colores. La gente que nos está escuchando por el Mirador de Aledo, el saludo gigante. Saludamos también a un buen amigo, ahí está el señor Johnny el Camionero, trabajando mientras escucha Color Estéreo. El amigo José el Español. Más éxitos, más canciones solicitadas ya a través de nuestro receptor del 6312-1528-92. Hasta antes de las 12 del mediodía, les acompañamos con este especial de baladas.

Interesante. Bueno, para acá tengo más mensajes. Aprovecho para saludar con mucho gusto a Salomé Heredia, que nos acompaña desde el entorno de Alcantarilla. Y por supuesto me dice: Alex, está muy romántico hoy, ¿qué ha pasado? Aquí estamos compartiendo este sentimiento profundo, gigante que tenemos con lo que es el amor. Todos los días uno tiene que estar enamorado de la vida y por supuesto también el de su pareja. Tiene también el mensaje correspondiente para quienes se encuentran ya por Lorca, en la Ciudad del Sol. Saludamos con muchísimo gusto para los amigos Andrés, Flavio, Oscar, Cristian y Jorge, la gente que labora, que trabaja en la obra. Bueno, por acá nos piden bachatita más adelante. Enseguida estoy ahí con las complacencias inmediatas a través de Color FM. Aprovecho también para saludar a todos los que están enamorados. Que nunca les falte esos motivos, siempre para poder sonreír. A los que se están conociendo, un abrazo gigante para todos ellos y gracias por compartir parte del programa junto a nosotros. A quienes de esta manera también disfrutan de su propia compañía, que nunca les falte el amor propio y la alegría y la esperanza de vivir nuevas experiencias. Desde la cabina principal de Los Éxitos, la base del arcoíris, la mejor radio de la región de Murcia, que son nuestros slogans. Les saludo a este humilde amigo y servidor de siempre, Alex Bolívar Montachana, con este importante recorrido musical que tocamos su corazoncito. Las melodías que de esta manera acarician prácticamente ya lo que es el alma. Y de esta manera despiertan esas emociones y nos recuerdan que los mejores sentimientos no necesitan grandes discursos, sino simplemente pequeños detalles, pero siempre que sean de sinceridad. Gracias por acompañarnos y disfrutar junto a nosotros de este espacio tan ameno, tan importante, con los recuerdos y sobre todo porque los días de jueves son de clásicos, porque recordar es volver a vivir.

0: Continuamos con este especial de las baladas, pero primero la pauta de la publicidad.
1: 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Muchas personas nos escuchan hoy cargando problemas que no saben cómo resolver. El amor que se está enfriando, el dinero que no rinde, la mala suerte constante en cada paso que quieren dar y esa sensación de bloqueo que no los deja avanzar. Muchas veces son cargas del pasado por amor, por salud o por economía. Hoy vamos a hablar de soluciones reales. 634-23-1836. El día de hoy, el tema principal que vamos a tocar es el amor. Muchas de las llamadas que recibimos son con respecto a la parte del sentimiento, ya que este es el área más consultada en nuestro programa. Si tiene problemas en el amor, si tiene problemas con su pareja o con su novio, o si quiere saber si su ex va a regresar, hágalo a través de nuestra línea 634-23-1836.
0: A través de la emisora oficial 24/7 Color Estéreo. Bueno, por acá tengo ese mensaje que al abrir el programa de las baladas del recuerdo, por acá me decían: Alex, muy buenos días, por favor, ¿podrías ponerle la canción que quiero recordar? Tiempo de vals. Este mensaje llega de parte del amigo Ramón para su querida y apreciada hija Adriana. Le recuerda hace 15 años que compartió esos momentos tan agradables con su niña. Y hoy está muy emocionado, está muy contento porque dice: por favor, quiero recordarla una vez más. Muy amable, gracias, y te deseo que estés muy bien y que de igual forma sigan adelante con la radio. Muchísimas gracias, el amigo Raúl, y la gente que de esta manera nos está amplificando es por el entorno de Murcia, concretamente por el sector de Florida Blanca. Vamos a complacer las peticiones, las sugerencias que ingresan hasta nuestro receptor, el 632-1528-92.

Excelente, bueno, por aquí el amigo Raúl me dice muchísimas gracias, Alex. Como siempre, es bueno confiar en Color Estéreo. A usted de antemano también, gracias por escribirnos, por enviarnos los mensajes y también hacernos sentir que somos parte prácticamente de ese día a día.

Desde la base de los éxitos, queremos expresar una vez más ese saludo cordial y muy especial a todos quienes de esta manera nos acompañan en esta mañana de día jueves. Hemos iniciado el mes de octubre y lo hemos iniciado ya con pie firme, con pie derecho y con ganas de continuar y de seguir adelante. Gracias a la gente que está trabajando y lo hace en el campo, en las huertas de Murcia, a los superconductores, a los profesionales del volante, a quienes tienen esa profesión con la cual de esta manera cumplen con responsabilidad sus obligaciones. Saludamos también en los diferentes hospitales, a quienes se encuentran privados de la libertad. Sabemos que también tenemos una aceptación importantísima y nos escuchan. Abrazo gigante. Gracias por acompañarnos y que muy pronto seguro estarán volando muy alto y serán libres para que puedan volar en lo más alto como las águilas. Gracias a usted que nos está escuchando en su restaurante, en su cafetería, a usted que nos está escuchando en su comercio, en las oficinas, por ejemplo las oficinas de Austro Financial Services de España y el convenio del Banco del Austro del Ecuador. Ahí enviamos el mensaje para Don Eddie Cuenca. Don Eddie Cuenca por acá nos envía y nos saca una sonrisa y nos dice: yo estoy muy enamorado. Aparte de mi linda esposa, también estoy enamorado de todos los clientes del Banco del Austro. Ahí está, Don Eddie Cuenca también haciéndose presente. ¡Qué bueno! Aquellos que mientras están cumpliendo con esa responsabilidad y tienen la sintonía tan importante y favorita de cualquiera de nuestras frecuencias, ya sean en los 103.7, 104.0, 101.9, la programación es la misma. Llegamos siempre igual con ese mensaje tan motivador y por supuesto también con este especial que está dedicado a los corazones románticos y enamorados y no enamorados también. Bueno, por acá tengo mensaje. Gracias de antemano también a Estelita. Se reporta sintonía y quienes se encuentran en estos instantes por el entorno de Fuente Álamo. Después me dicen que me olvido de Fuente Álamo. Gracias a ustedes por acompañarnos, por la preferencia tan importante, Estelita, y a usted, a su linda familia. Un abrazo sincero y gigante. Y gracias por acompañarnos a diario. Otra canción que nos acompaña en la mañana romántica.

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1: Bueno, ahí tenemos también mensajes, poemas, pero lastimos el tiempo. El tiempo pasa muy, pero muy deprisa. Quisiéramos seguir poniendo más baladas, pero también tenemos más peticiones con las que tenemos que seguir complaciendo a nuestros clientes. Queridos amigos oyentes, así de esta manera, estamos ya en la parte final, pero de este espacio tan maravilloso, en este recorrido por las grandes y excelentes baladas del recuerdo. Aquellas melodías que nos han hecho vibrar a nuestros corazoncitos, que nos han transportado también a diferentes épocas. Y sobre todo que sin duda alguna seguirán formando parte de nuestras vidas. Qué maravilloso es poder compartir con ustedes la programación, cada uno de los éxitos y de las canciones. Así también es importante disfrutar y escuchar estas melodías. Hoy hemos compartido emociones, de igual forma también hemos compartido recuerdos, sentimientos y sobre todo hemos dedicado un momento muy especial a todos esos corazones enamorados. Gracias a ustedes por escucharnos. Gracias a ustedes por su preferencia. El amor no siempre tiene una sola historia, ni un único destino. Hay amores que duran toda la vida, otros que de esta manera nos enseñan grandes lecciones, y algunos que aunque llegan a su final permanecen siempre en nuestros recuerdos. Lo verdaderamente importante es aprender a valorar cada etapa, cuidar a las personas que de esta manera nos rodean y comprender que la sinceridad, el respeto y la felicidad deben de caminar siempre de la mano. El abrazo gigante desde los 103.7 Color FM, la emisora de todos los latinos en la región de Murcia. Enseguida, después de esta canción, estaremos con la pauta de la publicidad de la radio.

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1: Potente, potente, potente lo que tenemos en la base de los éxitos en Color FM. Bueno, volvemos ya una vez más a la programación habitual. Estamos directamente para continuar con ustedes, así que recuerde, estamos operativos, estamos al 100% y las canciones que ustedes necesitan o que quieren escuchar, estamos con mucho gusto dispuestos para seguir cualquiera que sea complaciéndolo. 632-1528-92. Más adelante, el estado del tiempo se nos ha pasado, pero rápidamente. Alex, escuchando la radio, saludamos a Fátima, la gente que está pendiente en estos instantes y que nos acompaña por el entorno de Totana City, donde la aceptación es totalmente positiva al 100%. La mejor energía, la mejor música que de esta manera pues usted quiere disfrutar y vivir y sentir a completa plenitud aquí a través de la radio preferida, la radio que de esta manera se encuentra las 24 horas del día. Mientras tanto, más éxitos y más canciones que de esta manera nos van solicitando y nosotros con mucho gusto estamos para ir complaciendo cualquiera que sea esa. Cualquiera que sea esa interesante y buena sugerencia musical. Además de ello, antes de que me vaya con la canción, por acá tengo otro mensaje, acaba de ingresar. Saludamos con mucho gusto también para el amigo Luis Santander y la gente que nos está acompañando a esta hora prácticamente. Comienzo de la tarde y lo hace ya por el entorno de Archena. A cada uno de ellos, gracias por la preferencia.

Un viaje bastante agradable con los recuerdos y continuamos a los tiempos con esa canción El Lamento Boliviano. A los amigos oyentes, si quieren de esta manera siempre están operativos, están atentos, disfrutando ya de este recorrido tan importante con la música que de esta manera quieres escuchar. Y nosotros te la presentamos desde la base de los éxitos Color Estéreo.

esta canción que viene ahora se la voy a dedicar a todas esas mujeres que se portan bien mal, que a mí me gusta que se porten bien mal por ahí.

0: Perfecto, así de esta manera vamos a conocer ya lo que es el estado del tiempo. Y en este caso, la MED alerta de la llegada de una dana en el área mediterránea. Lluvias fuertes y riesgo de inundaciones hasta el 5 de octubre. La Agencia Estatal de Meteorología, de las siglas AMED, ha emitido este miércoles 30 de septiembre, bueno, esto es de ayer la información, el aviso correspondiente de la información del episodio con chubascos para el día de hoy. En relación para la fecha del 1 de octubre, fuertes y persistentes afectará de esta manera el tercio oriental de la península. Desde este jueves 1 de octubre, que de esta manera se prolongará, al menos hasta el día lunes 5, una situación que se mantiene a la región de Murcia, enmarcada dentro de esta zona geográfica. Pendientemente de la evolución de las lluvias y también del posterior fenómeno de la dana. El organismo meteorológico considera el alto del 70% del grado de la probabilidad de este episodio. Aunque por el momento la MED sitúa las precipitaciones más intensas de las primeras jornadas, principalmente en la Comunidad Valenciana y otras zonas del este peninsular. La configuración atmosférica afectará el área mediterránea y podrá experimentar cambios durante los próximos días. La situación estará marcada por la combinación de aire frío en las capas medias, altas y también dentro del entorno de la atmósfera y un importante aporte de humedad procedente del Mediterráneo. Además, está formado en bajas precipitaciones en el litoral sureste peninsular y Baleares, que de esta manera favorecerá la entrada del viento húmedo de componente este. Seguimos con esta información. Esta previsión resulta relevante para la comunidad murciana por la posibilidad de que se produzcan chubascos intensos en poco tiempo, capaces de provocar problemas en las zonas bajas, ramblas y cauces. De hecho, la MED ha emitido para este jueves avisos amarillos por lluvias y también por tormentas. Continuamos con esta información a través de Color Estéreo. Que de esta manera afectarán al altiplano, al noroeste y también la Vega del Segura, donde se esperan precipitaciones que podrían alcanzar los 15 litros por metro cuadrado en una hora. Sin embargo, el altiplano presenta un riesgo adicional, ya que las acumulaciones podrían llegar a los 60 litros por metro cuadrado en un periodo de 12 horas. Por el momento, los avisos por lluvias y tormentas comenzarán a partir de las 14 horas del día jueves y permanecerán activos hasta las 0 horas del día viernes 2 de octubre. Además de ello, también la MED advierte de riesgo de inundaciones súbitas. Asimismo, la MED señala en su aviso especial que las tormentas asociadas al episodio que afectará al tercio oriental peninsular pueden ocasionar inundaciones locales súbitas y repentinas en zonas bajas, arroyos y también en ramblas, por lo que de esta manera que considera el elevado peligro potencial de la situación. Meteorología también contempla acumulaciones que podrían superar los 150 litros por metro cuadrado en menos de 6 horas en algunos puntos del este peninsular. Aunque las zonas donde actualmente se prevén y las cantidades más importantes se localizan en Castellón, Valencia, litoral del norte, Alicante y al sur de Tarragona, además de áreas próximas de Lleida, Teruel y también de Cuenca. Por tanto, el aviso no atribuye por el momento a esas acumulaciones de más de 150 litros en la región de Murcia, aunque la evolución de la situación obliga a vigilar las próximas actualizaciones. Una dana se aislará a partir del día domingo. El cambio de tiempo comenzará durante la jornada del día jueves 1 de octubre, cuando un fuerte, asociado a una profunda borrasca situada al norte del altiplano, aterriza la península del oeste a este, pero la situación meteorológica adquirirá un nuevo componente a partir del día domingo 4 de octubre, cuando se espera que una dana se aísle en las proximidades del oeste de la península. Su presencia mantendrá una elevada inestabilidad atmosférica durante el domingo y al menos hasta la mañana del día lunes 5 de octubre. Sin embargo, existe todavía una importante incertidumbre sobre su precipitación exacta y también su intensidad. Dos factores determinantes para conocer dónde descargarán las lluvias más abundantes. Continuamos con esta información aquí a través de la radio a colores en los 113.7. La propia AMED advierte de que pequeñas variaciones en las interacciones entre los distintos elementos atmosféricos pueden provocar cambios significativos en las zonas que finalmente reciban las precipitaciones más intensas. Por este motivo, el organismo actualizará este jueves el aviso especial y recomienda consultar de forma frecuente tanto sus predicciones como los avisos oficiales por fenómenos meteorológicos adversos. Bueno, esta es la información, esta es la noticia desde la base de los éxitos, desde los 103.7 de Radio Color Estéreo. Antes de desplazarnos con más éxitos, con más canciones, también es primordial, es importante darles a conocer la pauta correspondiente de la publicidad de la radio.
1: 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Muchas personas nos escuchan hoy cargando problemas que no saben cómo resolver. El amor que se está enfriando, el dinero que no rinde, la mala suerte constante en cada paso que quieren dar. Y esa sensación de bloqueo que no los deja avanzar. Muchas veces son cargas del pasado por amor, por salud o por economía. 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El día de hoy, el tema principal que vamos a tocar es el amor. 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

Interesante lo que tenemos desde la base de los éxitos, desde los 103.7 en Color FM. La música está imparable. Bueno, por acá me dicen, hola Alex, un saludo desde Murcia capital, en la frecuencia 101.9. Estamos a tope escuchando la radio. Por favor, puedes poner la canción Abrázame muy fuerte. Bueno, a Naila le enviamos el mensaje. Gracias a usted también por estar siempre atento a la programación de la radio. Qué chévere, estamos recordando éxitos, estamos recordando esas canciones tan importantísimas. Y qué mejor manera de hacerlo a través de Color FM.

Excelente, excelente, excelente. Yo siempre muy emocionado y contento de poder estar detrás de los micrófonos de este monstruo de radio que de esta manera llega a toda la región de Murcia, parte de Alicante, y de igual forma también a la gente que nos escucha por Almería City. Es jueves y el cuerpo lo sabe. Y aquí tenemos tremendo subidón en la radio, en la base de los éxitos. En la radio que te pone absolutamente todos los géneros musicales, la radio sin complejos.

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0: Interesante, un especial de la salsita chévere, la salsita potente, lo que usted necesita escuchar. Perfecto, mientras tanto avanzamos ya a la hora, estamos en las 13 más 27 minutos, pauta de la publicidad y enseguida continuamos con más, mucho más, aquí a través de la programación en Sin Mirar a Quién, por tu radio preferida, la radio que de esta manera está junto a ti, tanto la mañana, la tarde y la noche. Enseguida estamos nuevamente de regreso. Volvemos en rápido después de la publicidad del hermano John.
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Excelente, señoras y señores, qué manera de poder disfrutar de este entorno tan agradable a través de la base de los éxitos, a través de Color Estéreo, la emisora de todos los latinos en el sureste español. Y por supuesto, siempre disfrutando del mejor ambiente a través de la programación que te puede ofrecer en el transcurso de las mañanas. Buenas tardes, recuerda, está nuestro compañero de micrófonos y la dirección también de la radio, Don Will Según. El hombre está escuchando ahí, está operativo, está atento. Está nada más de unos cuantos minutos ya para deleitarse de lo delicioso y exquisito para poder comer. Así que pues para él enviamos también el saludazo. Queridos amigos de la emisora oficial 24/7 Color Estéreo, ha llegado ese momento que uno no quisiera retrasar. Pero tenemos que continuar con más responsabilidades, más obligaciones. 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De mi parte, no me queda más que agradecerles y agradecerles por haberme permitido ingresar en cualquier parte, en cualquier lugar, hasta donde alcanzan y llegan las ondas de la radio. Hemos empezado con pie firme, con pie derecho, ya lo que es el mes de octubre. Y así, de la misma manera, tenemos que terminarlo. Hemos compartido música, recuerdos, clásicos inolvidables, las baladas para los corazones románticos y enamorados. También esos ritmos para levantar el ánimo, los mensajes, los saludos y sobre todo, hemos tenido la oportunidad de entrar una vez más en sus hogares, en sus vehículos, hasta su puesto de trabajo, hasta en sus sueños. Y la verdad que para quienes de esta manera realizamos o estamos detrás de los micrófonos de la radio, para nosotros esto es un valor totalmente significativo, muy pero muy grande. Gracias a la grata compañía de ustedes, gracias por permitirnos estar con ustedes en la región de Murcia, Alicante y también Almería. De mi parte no va más, mañana a partir de la hora 9 de la mañana en adelante estamos nuevamente detrás de los micrófonos de la radio a colores. Con su permiso, buenas tardes, buen provecho. Enseguida está el maestro Sebastián. Me dicen por favor, ponte las del Duende Mix al calor de la cumbre.

0: Inicialmente le damos gracias a nuestro Padre bendito Dios de los cielos por permitirme llegar nuevamente a esta bella estación de radio. ¿Qué tal, mis amigos? Soy el gran maestro Sebastián, parapsicólogo y mentalista al servicio de la comunidad. No olviden, para todos y para cada uno de ustedes, todo problema en la vida tiene solución, toda enfermedad tiene curación. Así que a partir de este instante, a partir de este momento, todos y cada uno de ustedes están invitados para que participen del programa. ¿Cómo lo van a hacer? Van a marcar por teléfono, van a llamar ahora mismo. Se va a comunicar toda aquella persona que quiera encontrar la verdadera suerte, que quiera encontrar el verdadero amor, la verdadera felicidad y la solución a ese tu problema que no te permite ser en tu vida feliz. Marca por teléfono ahora mismo usted, amiga del alma, que tiene un hijo o una hija enfermo o enferma. Ese hijo o esa hija que ha dejado los estudios, que se ha casado mal o que está mal casado o mal casada, que se ve con la persona equivocada, quiere saber qué está pasando en esa relación, por qué tu hijo o tu hija ha llegado a la depresión, a la tristeza, a la soledad, a la angustia, por qué no quiere salir, por qué se ha vuelto rencoroso, enojón, corajudo, que no quiere la palabra absolutamente de nadie, no quiere trabajar, no quiere hacer nada en tu casa, solamente quiere estar durmiendo, encerrado, llorando, lastimándose, mortificándose mentalmente. Hable por teléfono, llame por teléfono, que aquí hay un verdadero psíquico, que aquí hay un verdadero telépata, que hay un verdadero mentalista y que estamos efectivamente para servir a todos y a cada uno de ustedes. Llame usted que verdaderamente quiere tener suerte, quiere tener felicidad, prosperidad. Llame usted, amigo del alma, que tiene un negocio, ese negocio que ya no vende absolutamente nada, que la clientela se ha retirado, que la clientela se ha ido, que tiene pérdidas, ventas no existen. 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Vamos a contestar los mensajes del WhatsApp. Atención, si usted desea participar del programa, puede enviarnos su mensaje de texto, puede enviarnos su mensaje de WhatsApp en este instante, comunicándose al 634-74-1051 y le contestamos a Jacqueline. Amiga Jacqueline, escúcheme muy bien, usted me dice: maestro, estoy enamorada de un compañero de trabajo, no sé si me conviene, mis amigas me dicen que este hombre no me conviene, que él es un hombre que no me va a dar la vida que yo me merezco, y esto me tiene preocupada porque yo estoy muy enamorada de él y quiero saber la verdad. Amiga Jacqueline, las cartas del tarot no mienten, veo que es un hombre bueno, un hombre romántico, un hombre detallista, cariñoso, atento, amable contigo. Efectivamente, este hombre ha ganado tu corazón porque te has enamorado perdidamente de él y veo que con él tienes un futuro muy lindo. Con él tienes un futuro grandioso, tienes un futuro maravilloso. Hermana linda, permítame decirle claramente que alrededor suyo hay un poco de amigas, compañeras, vecinas, inclusive paisanas tuyas que te han envidiado. No porque tú tengas dinero, porque tú tienes mucho dinero, pero tienes una belleza inigualable. Eres una mujer que por donde pasa dejas huella, robas mirada, y este hombre se ha fijado en ti y es la media manzana que le hacía falta a tu corazón. Amiga Jacqueline, con los ojos cerrados como la canción, acércate a esta persona, acéptalo y vas a ver que vas a tener un futuro muy lindo. Pero antes de todo eso, hermana linda, yo te voy a invitar, atención, a que me consultes, a que vengas personalmente aquí a mi consultorio de la ciudad de Murcia para entregarte un perfume astrológico del amor y darte un perfume para el amor, un perfume para que las envidias, para que la gente mala se aparte de tu vida. Bendiciones, te espero. 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Aquí te espero, Dios te bendiga. Vamos inmediatamente a contestarle a Josefina. Señora Josefina, me dice: Maestro Sebastián, estoy muy enferma, no me diga que vaya con gente, que ya no sé ni qué tomar. Me han dicho que es brujería lo que tengo, dígame la verdad, ya que me lo han recomendado porque usted curó a un vecino mío. Señora Josefina, las cartas del tarot no mienten. Aquí en la baraja, aquí en las cartas visualizo, atención, de que efectivamente su caso es bastante delicado. Digo delicado porque en una comida, óigame muy bien, preparada allá en su país, que es una tradición muy linda, es un plato muy hermoso de tu país, no lo menciono por respeto a la gente. Ahí en esa comida te dieron la baba del sapo, el raspado del hueso del difunto de muerto, otras cosas más que no te puedo mencionar. Por eso a ti se te crece mucho el estómago, te duele constantemente tu cabeza, no duermes bien y has perdido el apetito. Vas a hacer el favor, Josefina, habla con tu esposo Manuel, que vaya a la iglesia más cercana, consigue una botella con agua bendita. Cuando tengas la botella con agua bendita, vienen aquí a mi oficina y delante de quien haya en mi consultorio, yo te voy a hacer expulsar, te voy a hacer devolver, digámosle sí, devolver, botar, vomitar, ese mal que te dieron a tomar, y al mismo tiempo voy a mostrarte el rostro de la persona para que sepas con quién tratas y te voy a dar un talismán para que te protejas y vas a salir libre de ese mal y sin dolencias de mi consultorio. 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Vamos con el testimonio.
1: Mira que ya se me estaba perdiendo el ganado y pues me decían que algo había pues mal ahí y yo no quería creer. Yo fui porque se me estaban muriendo las vacas y acudí a él, ¿verdad? Entonces mis vacas pues tenían muchas, pues ya no podían ni comer, o sea, plaga, todo estaba ahí. Las vacas tenían mucha diarrea. Entonces yo quiero recomendárselos a todos ampliamente porque ya ahorita mi ganado está bien sano, ya bien bueno. Se me ha vendido muy bien el ganado y pues muchas gracias, que usted me ayudó muchísimo.
0: Así habla la gente feliz, la gente contenta, la gente agradecida que consulta al maestro Sebastián. Siga marcando el número telefónico, usted que tiene problemas con la suerte, problemas con el amor. Usted que juega, pierde, enamora y fracasa. Se fue tu esposo o tu esposa, tu compañero o la compañera. Yo hago que regrese a tu lado, suplicándote, rogándote, implorándote y que nunca más se aleje de tu vida. Vamos inmediatamente con otro testimonio más. No se retiren.
2: Tenía mucha temblorina en las manos y en el cuerpo. Estaba perdiendo la fuerza en mis manos, no podía agarrar nada, me sentía muy débil. Pero gracias a que fui con él, me ayudó muchísimo y me quitó esa enfermedad tan rara que yo tenía. Yo pues ya me sentía muy mal, estaba cayendo en depresión porque ningún médico logró decirme qué tenía. Muchísimas gracias.
0: Así es, hijitos de mi corazón. Siguen llegando los testimonios, siguen también llegando mucho mensaje de WhatsApp. Si usted no puede enviar su mensaje ahora porque está trabajando, está conduciendo, cuando usted pueda, mande el mensaje a este número, 634-7410-51. Señor Fabio de nacionalidad colombiana, visíteme urgente. Su esposa lo ha dejado porque usted no puede tener ya relaciones sexuales con ella. Usted tiene 39 años de edad, está muy joven, no es justo. A usted lo están embrujando y lo están haciendo desde su mismo país. Una novia que usted le prometió traerla acá a Europa, usted se consiguió otra persona aquí y olvidó su novia. Y su novia allá le ha mandado a hacer una brujería, por eso no puede tener relaciones con ninguna mujer. Si quiere encontrar la felicidad, usted y toda la gente van a llamar por teléfono ahora mismo para que pidan la cita. 634-741051. 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Llamen ahora mismo.
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4: Maestro Sebastián, quiero que me ayude porque tengo un negocio en el que me iba muy bien, un negocio de alimentación, pero lamentablemente mi negocio ya no vende casi nada, la clientela se fue y no tengo ni empleado después de que era un negocio fructífero y próspero. ¿Qué pasó? ¿Qué sucedió? Ayúdeme. Preciable hermano, escúcheme muy bien. Su negocio está en Torrevieja. Hágame el favor, es importante que me consulte aquí en Murcia. Hay un mal vecino. Ese vecino te tiró tierra del cementerio, raspado de hueso de muerto y otras cosas más que no te puedo mencionar. Para toda aquella persona que la mala suerte le acompañe, para usted que juegue y pierde, enamora y fracasa, van a llamar por teléfono en este momento y a Murcia. 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

0: Bienvenidos a este espacio de orientación y ayuda espiritual llamado Maravillas de la Fe, del consultorio San Judas Tadeo. Nuestro número 634-23-1836. Muchas personas nos escuchan hoy cargando problemas que no saben cómo resolver. El amor que se está enfriando, el dinero que no rinde, la mala suerte constante en cada paso que quieren dar y esa sensación de bloqueo que no los deja avanzar. Muchas veces son cargas del pasado por amor, por salud o por economía. Hoy vamos a hablar de soluciones reales. 634-23-1836. El día de hoy, el tema principal que vamos a tocar es el amor. Muchas de las llamadas que recibimos son con respecto a la parte del sentimiento, ya que este es el área más consultada en nuestro programa. Si tiene problemas en el amor, si tiene problemas con su pareja o con su novio, o si quiere saber si su ex va a regresar, hágalo a través de nuestra línea 634-23-1836.
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10: Quiero contarle, mi hermano, un pedacito de la historia negra, de la historia nuestra, caballero. Y dice así.

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Bueno, señoras y señores, fantástico. Estamos a primero de octubre del año 2026. ¿Cómo pasa el tiempo? Deseando que este buen inicio de semana, perdón, buen inicio de mes, sea fantástico. Que sea impresionante, lleno de salud, lleno de grandes proyectos. Para quienes han nacido una fecha como hoy, muchas felicidades y muchas bendiciones. Desde la base del arco iris, Color Estéreo presente el programa Variedades Musicales bajo la conducción de este humilde servidor Wilson II, el más conocido como el Tigre del Micrófono. Y así llegamos con el saludo para todos y cada uno de ustedes en cualquier latitud que te encuentres en este hermoso globito azul. Los grandes éxitos suenan aquí. Y en este momento vamos a, como siempre, a recordar estos grandes momentos de la buena música. Solo suenan aquí. Aquí solamente a través de la magia de la radio en Color Estéreo. La magia de la comunicación se vive, se siente y así lo compartimos con cada uno de ustedes. Estos son momentos únicos que vivimos y que compartimos a través de la trilogía musical en el aire. Color Estéreo, esto es Variedades Musicales. Bueno, momentos que se comparte, que se vive a través de los 103.7, 104.0 y la música que recién llega para ustedes. Recuerdos, solo recuerdos. Llegamos a los 80, a los 90. Disco Music Collection. Los clásicos que vivimos a través de la magia de la radio. La música retro. ¿Recuerdan? A quienes están retornando a casita. En buena compañía de la soberana del aire.

Bueno, sí, saludamos a los clasiqueros en este jueves 1 de octubre, 20:37 a través de la Soberana del Aire 101.9. Por ahí los camioneros y las camioneras a tope, a full, recordando retro.

Bueno, sí, saludamos a nuestras firmas comerciales. Don Washington, Frutería Latina Jesús, con mercadía fresquecita, nuevecita, en carretera rumbo hacia Totana City desde Madrid. En buena compañía. Y por supuesto, la soberana del aire, los retroclásicos. Solamente lo recordamos aquí. Estamos en el jueves primero de octubre. 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Nos faltan aproximadamente 2 meses, ¿no? 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Retroclásicos.

Increíble, pero cierto, la buena música como siempre para llegar directamente a vuestros hogares, para hacerles la mejor reata compañía. Con canciones como esta que suben la energía positiva. Luego de cumplir las jornadas de trabajo, por supuesto, llega el momento. Para los conductores de las diferentes líneas de transporte, para los camioneros, camioneras, para los de las furgonetas que llevan mercancía y traen mercancía, para los chofercitos carreteros de cualquier maquinaria, ahí están.

Bueno, sí, complaciendo éxitos para compartiendo éxitos para todos los oyentes allá, a quien están en sintonía de la radio. Visitamos también a Don Leo y Surieta, el capataz ahí a full sintonía también. Saludamos a Don Víctor Manuel, a Johnny el camionero. Y así también visitamos a Don Julio César por el sector de Fuente Álamo. Don Julio el emperador, ahí está en sintonía de la radio. También para mi Melania y para toda su gente ahí escuchando la programación. ¡Qué tiempos aquellos! Lo mejor del tecno. Fabián DJ Autoeventos también con nosotros, a full sintonía poniéndole mucho oído en este San Jueves, antesala del fin de semana. Variedades musicales y por supuesto primero de octubre.

¿Cómo suena el tecno? Súper fantástico, las estrellitas latinas también. Por el sector de Fuente Álamo. Y por supuesto la jefa, doña Estrellita Lata. Ahí a full sintonía escuchando la programación. A ritmo de tecno. Estamos en jueves antesala del fin de semana. Y también estaremos con el aperitivo para poner esa energía positiva. ¿No será de tomarse un traguito?

Bueno, sí, visitamos a nuestros fieles oyentes en diferentes lugares de este hermoso globito azul. Por ahí se encuentra la gente en Corona, Queens, New York, en Manhattan, en Brooklyn. Dice Tigre, por favor, no ponga esas canciones que estamos laborando todavía por acá. Usted como está de noche, está relajadito ahí. Bueno, visitamos también allá en la República del Ecuador. Celia Angelito, un abrazo grande para usted. Escuchando la programación en este majestuoso San Jueves, primero de octubre. Y la buena música en color estéreo. Lo Super Tecno.

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0: Estos son los ritmos que le ponen el Super Jueves. 21 horas con 24 minutos. Qué emoción que estamos en el primero de octubre.
1: Llega así, de esta manera, uno no se da ni cuenta.
0: Y así compartimos con cada uno de ustedes diferentes géneros musicales a través de Color Estéreo. Este es el jueves. Un jueves increíble, distinto.

Bueno, señoras y señores, llegamos ya a las 21:46. Dice Tigre, estamos en el fin de semana, por favor. Sí, sí, ya lo sé que estamos en fin de semana. Ustedes ya están queriendo la rocolita. Estamos a primero de mes. Madre mía, cómo suenan los éxitos. Después no dirán que yo soy el culpable. Solamente hago mi trabajo. Para que ustedes se relajen, para que ustedes disfruten, para que ustedes se lo pasen. Como dicen en mi Jack Chat Chat Chipiruli. Para mí, todo termina. Esto es el aperitivo para el día de mañana entre copas y amigos y el chicharazo del fin de semana. Don Washington, prepare las botellas para el fin de semana. Esas que recién acaban de llegar de Madrid. Unita para color estéreo, por favor. A los diferentes restaurantes. Un abrazo grande, buenas noches. Buen San Jueves.

Bueno, sí estamos en la recta final con la Rocolita, señoras y señores. Recuerden que mañana a partir de las 20 horas, el chicharazo color entre copas y amigos, donde vamos a disfrutar lo mejor de la chicha ecuatoriana. La chichita de chonta, la chichita de yuca, uy, uy, uy. Y un buen tapado con tusa. Y ese buen guacaichi que tiene la abuelita ahí bajo la cama para el remedio. Entre copas y amigos el día de mañana a partir de las 20 horas, señoras y señores. Un abrazo grande también para mi sister, para Gadita Tenemea, para Gladys Yolanda, Sonia Patricia, Aida Beatriz, Gladys Yolanda, Fausto Leonardo, y por supuesto para la inventora de mis días, Doña María Michita Tenemea. Con buena música en el antesala del fin de semana, jueves primero de octubre. Esta es la recta final de la programación.

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4: 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Pues entonces dale.

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